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0: Estamos de regreso cuando son ya las 18 horas con 8 minutos, 6 de la noche ya con 8 minutos. 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Por supuesto, le recuerdo, le aviso, le informo, le notifico, le comento que usted nos puede seguir y sintonizar también a través de nuestra página web. Es que si de repente usted va a estar de viaje en los próximos días y quiere estar en sintonía la preferida, lo único que tiene que hacer es ingresar a su navegador desde cualquier dispositivo y escribir www.futuraradio.com.gt. Y no importa entonces desde qué parte del municipio, el departamento, del país usted nos está escuchando, sin ningún problema usted podrá estar en sintonía de la preferida. Nos vamos con más música al ritmo de Proyecto 1 y 25 horas.
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6: Estamos de regreso cuando son ya las 18 horas con 28 minutos, 6 de la noche ya con 28 minutos. 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Seguimos con más música y al ritmo de Toño Rosario y Beso a Beso.

0: Y escuchamos a los hermanos Rosario y Rompe Cintura. 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Y nos vamos con más música al ritmo de...
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Estamos de regreso cuando son ya las 18 horas con 47 minutos, 6 de la noche ya con 47 minutos. 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Vamos al ritmo del señor Eddie Herrera y ajena.

0: Por supuesto que seguimos disfrutando de lo mejor a través de Futura 92.3. Le recuerdo que usted nos puede seguir a través de nuestras diferentes redes sociales. En Facebook nosotros aparecemos como Futura 92.3, también como Futura TV Store. En Instagram como 92.3 FM. Nos vamos con más música y nuevamente se viene el señor Eddie Herrera. Y hoy será la última vez.
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0: De esta manera se llega el momento de irnos a nuestra última pausa comercial. Recordándole que nuestras vías de comunicación están totalmente habilitadas. Número de WhatsApp 5699-2187. Repito, 5699-2187. Y el número de las llamaditas, el 7760-2803. Mientras tanto, no le cambie, porque ya regresamos con más de Conexión 92.3.
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0: 19 horas ya con 10 minutos, 7 de la noche ya con 10 minutos. 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
0: 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Y al ritmo de Wilfrido Vargas, entramos a la recta final de nuestra programación, por supuesto. Agradeciéndole a cada uno de ustedes la sintonía, la preferida, recordándole que a partir de las 8 de la noche vienen nuestros amigos de Pasión Deportiva. Y por supuesto, seguimos con más música al ritmo de Rick Arena y Cuando el amor se daña.
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0: de esta manera hemos llegado ya a la parte final de nuestra programación. Por supuesto, agradeciéndole a cada uno de ustedes la sintonía, la preferida. Recordándole que usted nos puede seguir a través de nuestras diferentes redes sociales. En Facebook nosotros aparecemos como Futura 92.3, también como Futura TV Sport. En Instagram como 92.3 FM y por supuesto nuestra página web, el www.futuraradio.com.gt. Mientras tanto yo me despido, no sin antes de hacerle un buen descanso, un buen provecho para quienes ya degustaron de los sagrados alimentos. La recomendación de cada viernesito, si usted va a disfrutar con los amigos, si va a manejar, por favor, no beba. Y si va a beber, por favor, no maneje. No ponga en riesgo su vida ni la de terceros. Con su sonrisa. Y por supuesto, la invitación a que no le cambie porque le. Porque ya a partir de las 8 de la noche vienen nuestros amigos de Pasión Deportiva. Excelente noche, entonces. Mi nombre es Aurelio Orozco. Y si Dios nos regala vida, nos estaremos escuchando el día lunesito a partir de las 5 de la tarde. Cada guerra. Con permiso.
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0: 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No le cambies, ya regresamos. 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

0: da mucho gusto saludarles a través del programa Pasión Deportiva con Gente de Pasión. 20 horas con 6 minutos. Arrancamos inmediatamente ya para platicarles de la Liga Nacional del Balompié Guatemalteco, tomando en cuenta precisamente pues ya de todo el trabajo que se ha venido realizando, los partidos de fogueos, digamos el trabajo táctico, el trabajo de recuperación, el trabajo precisamente en cuanto a lo que concierne pues el trabajo combinado, la situación física, la situación psicológica, y bueno, para eso es lo que es la pretemporada, y no digamos también los partidos de carácter de fogueo que bajan directamente las cargas y todos pues se disfrutan de ese ambiente bastante agradable previo a lo que serían los partidos de carácter oficial. Pero aquí se lo vamos a platicar. Hoy se jugó ya un partido más, tanto del equipo del Deportivo San Pedro, el equipo del Deportivo Marquense, que cumplieron con un partido más de fogueo. Se lo vamos a platicar un poquito más adelante. Así de que sean todos y todas bienvenidos al programa Pasión Deportiva con Gente de Pasión. 20 horas con 7 minutos. Buenas noches, mi estimado Tato. Ya listos, preparados para platicarles de que lo que nos encanta, lo que nos gusta, lo que nos fascina, y por supuesto estar siempre con ustedes y agradecerles por permitirnos ingresar a la intimidad de su estimado hogar. Buenas noches, mi estimado Tato.
1: Buenas noches, enorme placer de saludarles a través de la frecuencia de Futura 92.3, ahora por Futura TV Sport. Ya estamos acá para poder compartir con ustedes un momentito en cuanto a la información de lo que ha generado la Liga Nacional, la Liga Primera División del fútbol guatemalteco, los tres equipos que representan al del departamento de San Marcos, como el equipo del Deportivo San Pedro, Malacateco y los Leones del Deportivo Marquense en la Liga Nacional, con partidos de fogueo. Ya lo decía, hoy un partido de fogueo más para el equipo de San Pedro, para el equipo del Deportivo Marquense. Todavía hay otros partidos por delante, ya que estamos casi que a dos semanas de que arranque el torneo Apertura 2026. Así es que pues toda la información a partir de estos momentos, la invitación para que se quede con nosotros, para que le dé like a la transmisión a través de Futura TV Sport, comente desde dónde nos está escuchando, déjenos saludarle en esta noche del viernes, antes a la fin de semana, la fecha número 10. Bienvenidos y bienvenidas. 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Buenas noches, hablemos ya de la Liga Nacional de nuestro fútbol guatemalteco.

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0: Bueno, correcto, correcto. Pues este tema nos indica que vamos a platicarles del equipo de El Deportivo San Pedro, una canción de Deportivo San Pedro en el instrumento autóctono, la marimba. La realidad que nos llama poderosamente la atención es escuchar este tipo de temas que identifica una gran institución, una institución que lleva ya más de ¿qué? De 13 décadas en cuanto a su fundación. Hoy prácticamente está en la liga de los consagrados. Y precisamente todo el trabajo que se ha venido realizando. Recordemos que el equipo del Deportivo San Pedro pues continúa trabajando en la cancha El Gran Chaparral, que es de San Lorenzo, San Marcos. Es un, hablemoslo así, en el buen chapín, en situaciones coloquiales, es un traqueteo la realidad, el ir y venir. Y no solamente la situación del cansancio, sino también las situaciones, por ejemplo, en cuanto a la situación económica. Ya lo mencionaba también el presidente de la junta directiva, que pues por cada viaje, ellos viajan no en un transporte en exclusiva, sino que lo hacen de los buses que de ruta que van directamente hacia San Lorenzo. Y entonces casi son los 12 buses y ellos pues van totalmente directos, ya no recogen pasaje directamente cuando van precisamente en la ruta, que de hecho que sí cumplen con la ruta establecida, pero como aquello que decir, pues ya vamos fulles, ya llevamos un cometido y entonces prácticamente conduce al equipo del Deportivo San Pedro. Y a veces, porque a veces trabajan a doble jornada, entonces van y vienen, regresan una vez más en la tarde, y esto conlleva prácticamente el factor económico, el cansancio directamente de los jugadores. Estaba viendo acá, había hecho una pequeña nota por acá, precisamente sabiendo específicamente pues más o menos a cuánto asciende un costo de ida y vuelta. Si no estoy mal, serían como 500 quetzales, digamos, en cuanto a los viajes que se realiza. Por lo que había escuchado una entrevista directamente con el presidente de la junta directiva. Él decía, pues sí, es una situación de por lo menos de 500 quetzales. Y si regresan, son otros 500 quetzales. De repente, el trabajo sería casi de los mil quetzales. El almuerzo respectivo, la situación de hidratación. Y entonces esto es bastante complejo, mi estimado Tato. No es porque no sea capricho de los miembros de la junta directiva, sino que han buscado precisamente un lugar muy adecuado, han buscado un lugar que los jugadores se sientan cómodos trabajando precisamente. Y entonces creo que la incomodidad podría ser el ir y venir, la situación del traqueteo que se da, digamos casi son casi de media hora de aquí hacer el trabajo precisamente en la cancha El Gran Chaparral, una media hora de ida, una media hora de vuelta, sería la hora específica. Pero hay que tomar en cuenta también cuando el camino está totalmente despejado, si hay mucho tráfico, obviamente, previo al desvío, ¿verdad?, hacia San Lorenzo, pues esto es un poquito más tedioso, pero aún quedan por lo menos 2 semanas para seguir haciendo este respectivo trabajo. Y hoy justamente, mi estimado Tato, pues jugaron en el Estadio Marquesa de la Ensenada, un partido totalmente a puerta cerrada, de esos famosos partidos que se le llaman fogueos, a estos famosos partidos que se llaman partidos amistosos, pero más que amistosos, más que se enfocan más directamente a lo que es el fogueo. Y qué bueno que hoy pues prácticamente se encararon a un equipo que ha pertenecido a la Liga Nacional, y entonces estar digamos al mismo nivel en este sentido, obviamente pues el trabajo es un poco más claro para los miembros de las juntas directivas, en este caso tanto para San Pedro como también para el equipo del Deportivo Marquense.
1: Son de los partidos que van con miras a la preparación de los jugadores para tener ya esas sobre recargas que ya, digamos, ya desabastecerse de todo eso lo que han hecho el trabajo duro directamente en esa pretemporada. Para esos son los partidos de fogueo. Hay que tomar en cuenta de que ya son 12 semanas prácticamente las que quedan en estos momentos para que arranque el torneo apertura. Y entonces tendrá que ya observar. Y creo que estos últimos 10 van a ser de ver bien ya el 11 titular que va a estar utilizando el equipo de el Deportivo San Pedro. Así es que quizás el resultado pues no ayude en estos momentos, porque la idea es estar probando un jugador que entra y que sale, cómo puede variar en un partido cuando van perdiendo, cuando no tienen la pelota, tienen que buscar a ese jugador que se faje en el medio campo, a jugadores que tengan ese desborde, buscarles ese acompañamiento. Y entonces son para pruebas que puedan tener estos partidos de fogueo. Y de hecho pues hoy no le fue bien en el partido entre el equipo de Marquense, pero más allá del resultado pues esto se sabe perfectamente de que el director técnico pues ya está viendo las piezas que va a utilizar en el 11 titular, porque sí, ya el torneo está a la vuelta de la esquina y esto hay que definirlo ya en estos días ya.
0: Hoy se jugó precisamente a puerta cerrada, de esos partidos de fogueo, tal y como lo mencionaba mi estimado Tato. Y entonces el resultado fue de 2-1, esto a favor del equipo del Deportivo Marquense, que gana otro de los partidos de carácter amistoso. Lo hemos venido diciendo, lo hemos venido recalcando, lo hemos venido anunciando, que los partidos en los partidos de fútbol, los famosos fogueos, también llamados, conocidos como partidos amistosos, pues aquí lo que nosotros vemos que no es tanto el resultado, sino el provecho en cuanto a lo que requieren los directores técnicos en estas situaciones. Y entonces ese es el mejor provecho que se tiene en esos fogueos, en esos partidos de carácter amistoso, y que son encuentros que no suman puntos, son encuentros para observar. Y por supuesto que tiene que ver directamente con lo que tiene que observar el director técnico, la situación de una estrategia, la situación física y mental de los jugadores. Así es de que sirven principalmente para tener esa idea, tener esa templanza, antes de lo que es la competencia. Y entonces, en lo cual creo que hay tres aspectos importantes de las cuales se manejan en los partidos de carácter de fogueo. Aquí lo que aprovecha directamente la dirigencia técnica es probar los sistemas, probar el tipo de juego, probar lo técnico, probar directamente lo táctico. Esto es el aprovechamiento que tienen los miembros, los directores técnicos. Y entonces creo yo que estos partidos es como una plataforma, es como un escenario muy atinado, es un escenario muy, muy perfecto para que el director técnico pues ensaye nuevas formulaciones. Por ejemplo, probar el 1-4-4-2, cambiarlo a 1-3-5-2, y entonces prácticamente ahí es donde se base directamente lo que es los ensayos, sin el riesgo de perder esos puntos oficiales. Cuando ya se vienen los partidos de carácter oficial, entonces ya se tiene plenamente la idea que si jugando de local va a jugar con una línea de 1-4-4-2, al revés, con una línea de 3-5-2, y que cuando juegue directamente de visitante lo haga con una línea de 1-4-4-2. Pero esto ya va a depender directamente del criterio, de la forma como ha observado el director técnico el desempeño, el desenvolvimiento, el desplace precisamente de los jugadores, en el caso también ver la constitución física precisamente de sus jugadores. Otra de las cosas importantes que tiene que ver precisamente y que no, por eso decía que aquí el resultado para mí es totalmente secundario, porque le decía, aquí se viene a ensayar los juegos, aquí se viene a ensayar los sistemas, y no solamente ese tipo de ensayos, sino también se tiene que hacer una evaluación, o sea, evaluar esas variantes de lo que pueda darse el equipo. Esto de las variantes, esto realmente permite ver cómo se entienden los nuevos fichajes. Llámese, por ejemplo, el equipo del Deportivo San Pedro. Quedan 9, pero hay 14 fichajes. Estaba escuchando también que ya el presidente de la Junta Directiva decía se tienen 26 o hasta 27 contrataciones hasta el momento. Dentro de ellos hay, por ejemplo, los que tienen continuidad y los que llegan a los nuevos fichajes. Y entonces esa evaluación, esas variantes, socializar precisamente el trabajo que se realiza, socializar dentro de los que ya estaban y socializar a los nuevos fichajes, probar un jugador en una posición distinta, consolidar, en este caso, situaciones, por ejemplo, en cuanto a la situación de ir probando precisamente a los jugadores en diferentes puestos. Esto le sirve, por supuesto, al equipo del deporte. Esto le sirve a los equipos, a los directores técnicos, hacer estos respectivos ensayos. Y entonces, no es solamente un resultado, mi estimado Tato, sino que ese ir evaluando de poco a poco el aspecto el aspecto técnico, el aspecto táctico, ir ensayando directamente esas formaciones dentro del terreno de las acciones, ese tipo de evaluaciones, ir socializando entre los nuevos, los que tienen continuidad, y no digamos también en este aspecto también ir ensayando las estrategias directamente de lo que es a balón parado, los tiros de esquina, como ya lo hicieron, ya lo trabajaron, digamos, en los entrenamientos, ya ese tipo de fogueos prácticamente ensayan a balón parado. ¿Quién lo va a hacer? ¿Quién va a ser el francotirador? ¿Quién va a ser realmente el que va hacia adelante? ¿Quién va a ir a cabecear? ¿Quién va a ir a proponer? Y un montón de situaciones en este sentido. Y entonces esa práctica, los tiros libres, los tiros de esquina, esas jugadas preparadas en un entorno de un juego ya totalmente real. Y entonces deja mucho, mucho, mucho, mucho para los jugadores, deja mucho para el cuerpo técnico, independiente de un resultado que creo que un resultado en estos momentos es secundario, porque aquí no se suman los puntos necesarios.
1: No, es evidentemente de que acá es observar a los jugadores, y suele pasar en algunos equipos que les va bien en los fogueos.
0: Sí.
1: Que ganan todos los partidos, sí, se mira buen panorama, y ya los partidos de carácter formal ya no rinden como debe de ser. Entonces, en esta clase de partidos, lo que interesa menos es el tema de el resultado. Sin embargo, pues a mí me gustó una plática que se hizo con un jugador del equipo de Marquense, y él dice, pues hoy se ganó y tenemos que acostumbrarnos a agarrarnos. También es una mentalidad de ganadora, ¿verdad? Tampoco es que el jugador debe adaptarse ya a las ganancias, porque va a competir por ganarse un puesto en la tabla, va a competir el jugador por ganarse un puesto en la titularidad. Entonces el jugador tampoco es que pueda acomodarse en el partido de fogueo. Sin embargo, para la dirección técnica el resultado no mucho influye. Para el jugador sí debe de influir, digamos, en cuestiones de que debe demostrarse, debe demostrar el talento, debe demostrar por qué lo llamaron, para ganarse la titularidad, pero para la dirección técnica no. Pero como decimos, hay algunos equipos que, y ha pasado, que han ganado sus partidos de fogueo, y a la hora de los partidos ya serios, ya de carácter formal, pues ya no ganan. Y el otro lado de la moneda o de la tortilla es que los equipos que no ganaron en el partido de fogueo, pues hacen un bonito campeonato. Así es que digamos que son opiniones compartidas, pero acá es directamente el tema de la dirección técnica, es tener ya el poder visual, el poder verificar, el poder ver quiénes serán sus jugadores que puedan sacar la tarea de lo planificado para el torneo apertura, de lo planificado para cada partido, tomando en cuenta de que el esquema, tomando en cuenta que la clase de juego en la Liga Nacional pues es totalmente diferente, que ha jugado, que ha dirigido en su mayor parte Edwin Vázquez, pero también ha tenido mucho roce con la selección nacional, aprendió mucho de Walter Claverí, entonces estuvieron trabajando en Walter Claverí, que es un director técnico que ha estado mucho en la Liga Nacional. Entonces, y ahora que están juntos, creo que los dos van a estar allí viendo el tema de este partido, pero a esto va dirigido directamente los partidos de fogueo.
0: Claro, efectivamente, y entonces pues bueno, aspectos muy importantes, aspectos muy relevantes. Y el otro de los provechos que se saca precisamente de lo que son los partidos de carácter amistoso o de fogueos es ver el aspecto físico y de ritmo que le imponen. Esto ya es trabajo directamente de un preparador físico. Ya están los digamos los preparadores de guardametas, está el director técnico, está el subdirector técnico, está precisamente el preparador físico, y entonces viene ya también todos están concentrados directamente al trabajo que se les ha encomendado, y entonces viene la observar el aspecto físico, el profe ve la situación directamente de lo que es el ritmo del partido, y entonces definitivamente esos partidos es como ese entrenar, digamos ya sobre lo que es el trabajo que se va a dar de carácter oficial, y es lo mismo que pues no es lo mismo hacer un simple entreno, ¿verdad? Y que haya una interescuadras al que tengan este tipo de fogueos y que tengan este tipo de roces en esta época en cuanto se vean a los fogueos. Así que los fogueos entonces es parte de la réplica, es la situación de la intensidad, lo que proporciona el equipo, esa velocidad, ese desgaste que se tiene de un partido que podría, cuando ya se dan los partidos de carácter real, lo que ayuda a los atletas, lo que ayuda a los futbolistas en este caso, pues poder alcanzar su mejor nivel, un nivel de buena calidad, un nivel óptimo de una conducción directamente de lo que es el balón, y no digamos la situación también de la distribución de que son las cargas de trabajo. Hoy en día el equipo del Deportivo San Pedro con unas cargas bastante fuertes, se ha trabajado tanto en la mañana, tanto en horas de la tarde, lo han hecho a doble jornada, es poco lo que han venido descansando, sin embargo este tipo de fogueos les colabora mucho, y entonces esto lo que hace es hacer ya directamente lo que es el relajamiento, la recuperación de los jugadores, y entonces permite realmente distribuir esas cargas de trabajo, permite dar esos minutos a todos los jugadores, porque lo que primero hacen los directores técnicos es presentar un 11 que es una base, es algo que ellos tienen que observar, y después ya en una segunda mitad pues ya le dan oportunidad también a todos los jugadores para que vayan mostrándose y, como dice Tato, ganándose directamente lo que es la titularidad. Y también el otro aspecto importante en este caso, y creo que podría ser el último, pues la situación del aspecto psicológico y esa, digamos, ese mezclaje, esa cohesión que se va a tener, eso permite realmente construir esa química de lo que es el equipo, ayuda a que el grupo esté unido, ayuda a que los jugadores tengan ese alto grado de compañerismo, porque muchas veces, cuando hay jugadores que pues son los que anotan, son los que llegan, y entonces ahí es cuando ya hay muchas veces ya no hay asistencias, ya no le quieren ni pasar la pelota, y esto es para colaborar, para decir realmente quiénes son los expertos en asistencias, quiénes son los expertos especialmente la gente delantera, ir pues buscar la portería contraria. Este es un aspecto psicológico, y entonces eso de poder ayudar a que el grupo se una, tengan una comunicación constante, y que esto sea prácticamente una comunicación positiva dentro de lo que es la cancha, y puedan desarrollar un entendimiento muy muy bonito, un entendimiento muy fluido y un entendimiento bastante atinado en cuanto a lo que es la comunicación, el manejo de lo que es la presión también de los aficionados, porque de esto se van a encontrar, y no digamos los partidos que se van a jugar en el Estadio Municipal San Pedrano, efectivamente los partidos debutando en la Liga Nacional del Balompié Guatemalteco, y entonces todos estos partidos, hoy se jugó a puerta, digamos en este caso a puerta cerrada, no se manejó esa situación de la presión de los aficionados, aunque la tensión es menor que en una final, o sea cada partido ¿Qué se da? Pues ni modo, los aficionados quieren ya ir sumando los respectivos puntos. Aquí sí, prácticamente a dar el todo por el todo, a sumar en los partidos de carácter oficial, a sumar los puntos en la tabla respectiva de posesiones, a exigir a los jugadores que ganen, especialmente cuando juegan de local. Pero bueno, esta es la presión que se vive, esta es toda la presión que se da por parte de los aficionados, y entonces aquellos jugadores que están acostumbrados a ese tipo de presión, pues no les asusta, no les preocupa absolutamente nada. Pero es necesario entonces, cuando se dan partidos de fogueos, de repente es necesario que también ya hayan aficionados para que vean cómo está el desenvolvimiento de sus jugadores o del equipo respectivo o de la institución al final de cuenta a la que están representando. Creo que el trabajo que se dio a la fecha del día de hoy fue muy provechoso para los jugadores, para el cuerpo técnico, el deslizamiento y bueno, al final de cuenta, pues de todo el trabajo que se ha venido realizando, bajando un poquito las cargas. Recuerden que estamos a través del programa Pasión Deportiva con gente de pasión y todo esto llega gracias a nuestros gentiles patrocinadores.
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0: una sola capa, ¿verdad?
1: Va por partes.
0: Y yo, la realidad, pero al ver bastantes planchas, bastantes rollos, y entonces prácticamente dice, hay que, lo decía el señor alcalde, estos hay que coserlos, estos hay que pegarlos, hay que, esto hay que ubicarlos. Y ahora sí decimos, afortunadamente, estos días en los cuales se ha venido trabajando en el Estadio Municipal San Pedrano, pues no ha llovido, porque lo que se teme es las situaciones de lo que es la lluvia. La pregunta del millón es, ¿será, señoras, señores, que le alcanza el tiempo, digamos, a la empresa constructora hacer todos los trabajos habidos y por haber, y para que ya tenga carta abierta o luz verde directamente, digamos, ya el Estadio Municipal San Pedrano para poder tener ya su primer partido? ¿Será que le va a dar el tiempo? La incógnita es también, ¿será que de aquí en adelante no vaya a llover? Porque hoy se oscureció, ya se miraba ya la nube ya cargada directamente de agua, pero creo que el viento lo fue disparciendo y ya no llovió, pero ya estaba dando alguna idea de que sí podía llover, y esto pueda de que en los próximos días venga una lluvia. Y recordemos que cuando la lluvia viene en gran cantidad, que de hecho es una bendición. Y entonces, en estos momentos, señoras y señores, como lo decía el señor alcalde municipal, que los miembros de la junta directiva ya deben de contar con un plan B. Honestamente, deben contar con un plan B. Lo cierto es de que ya lo dijo también el presidente, que la cancha alterna en estos momentos es el Estadio Mario Camposeco de la ciudad altense Quetzaltenango. Pero, señoras y señores, no, digamos, el reglamento no se los permite jugar en la cancha, porque es una cancha alterna, y que obviamente, y como juegan el primer partido, ¿verdad? Juegan el primer encuentro. Imaginémonos. No se dieron los trabajos en los tiempos que se requieren. Pues entonces le permite ir a la cancha Mario Camposeco por ser su cancha alterna. Pero como es el equipo del Chalajú Mario Camposeco el rival, y es la cancha del equipo rival, el reglamento no se lo permite. O sea que no le da luz verde para que pueda. Entonces creo yo que si hay un plan B, la cancha del estadio de Xela está totalmente descartada para esto, porque el reglamento no se los permite. Ahora, se habla ya del estadio Marquesa de la Ensenada. Se habla del estadio de Santa Lucía. Esto creo yo que se habla. Simple y sencillamente se habla. Pero tendrán que ir concretando para que, pues, no haya ningún inconveniente para poder sostener el partido. Oiga, para poder sostener el partido, efectivamente, la fecha indicada. Lo cierto es, creo que se está trabajando. La comisión revisadora de estadios, oiga, señoras y señores, dejó algunas recomendaciones. Y todo parece indicar de que dejó la recomendación también de mover el muro perimetral, es decir, la malla. O sea, extender un poquito más la situación de lo que es, no el rectángulo, sino la situación de la cancha, en este caso. Y entonces, esto va a llevar tiempo. Dejó algunas recomendaciones, vio con muy buenos ojos aspectos importantes dentro del estadio, como el camerino del equipo local. Llena todos los requerimientos, llena los requisitos innecesarios, importantes. Y bueno, por supuesto. Pero dejó recomendaciones para poder mejorar el camerino de visitante. En cuanto también a los baños, en cuanto a las duchas, en cuanto a lavamanos y un montón de cosas. O sea que esto va a llevar el tiempo necesario. O sea que en este sentido, mi estimado Tato, no solamente es la cancha. Porque esto, yo creo que, yo no sé cuánto llevan ahorita de avance. No lo sé. Pero pueda que tengan ese requerimiento para la fecha 25. Pero que todavía esos acabados

0: esas recomendaciones que no se hayan terminado. Eso. Entonces, la Junta Directiva tiene que tener un plan B. Pero, señoras y señores, hoy antes del programa Pasión Deportiva con Gente de Pasión, otra de las cosas que creo yo que podría dar lugar a que no se juegue el partido, no solo por la cancha, no solo por el rectángulo de juego, no solo por, digamos, los trabajos que les hemos mencionado, sino que hay otro tema. Que todos los equipos que pertenecen a la Liga Nacional, en estos momentos, todos los equipos que pertenecen a la Liga Nacional, sí y solamente sí, tendrán que arrancar con la tecnología. Para hablar, digamos, en el buen chapín, el famoso VAR, LFV, no sé, las siglas. Pero bueno, entonces, ahora, creo que eso lo ha estado contemplando, creo que eso lo han estado trabajando, pero para ello se necesita un lugar adecuado para donde ubicar directamente lo que es el VAR. Y creo yo que lo que está dando un poquito de repente de problemas en este sentido también, ¿cómo le llaman esto? La fibra óptica o óptica fibra.
1: La fibra óptica.
0: Aunque el presidente de la Junta Directiva dijo en una entrevista que eso no era un problema, porque eso lo tenía una empresa aquí, ¿verdad? Acá en San Pedro, y que sí se podía negociar en este sentido. Pero todavía no están las instalaciones, no está la situación física en este sentido para poder ubicar. Al menos, oiga, señores y señores, al menos que así como ha venido trabajando la Junta Directiva y que sorprende en cualquier momento para esa certificación o esa licencia deportiva para tener ya prácticamente con luz verde para jugar los partidos de carácter oficial. Pero la realidad es que hace falta demasiado. Yo creo que eso se ha platicado, creo que eso lo están viendo en cuanto a un plan B, por lo que se viene dando, porque hay muchas opiniones también en donde dicen hay que dejarlos trabajar, para que dejen un buen trabajo, para que sea un acabado, porque usted, están viendo la situación desde el graderío, espero que sea esto una realidad. Están viendo las situaciones, por ejemplo, del alumbrado. Recordemos de que los equipos, quienes han, en este caso, quienes han calendarizado partidos nocturnos, ellos están obligados a presentar una planta eléctrica. ¿Sí es así, va? Una planta eléctrica. Para que cuando se vaya la energía, no haya ni un solo problema. Nada más se conecta a la planta, pero tienen que presentarla. O sea que eso está prácticamente de aquí a un año, presentar la planta eléctrica. No es ahora de inmediato, el VAR sí es de inmediato. Pero a los equipos que acaban de ingresar, por supuesto que se les va a dar 2 años, para que en términos de 2 años tengan también la energía de carácter artificial y obviamente la planta respectiva. O sea que hay muchas exigencias. Hay muchas exigencias por parte de la Liga Nacional del Balompié Guatemalteco. Estamos en las 20 horas con 42 minutos. Estamos a través del programa Pasión Deportiva con Gente Pasión. Hay muchas cosas de qué platicarles. Situaciones de que ya se está viendo las opciones de ya no ir al Gran Chaparral, sino que buscar aquí una opción para poder que el equipo pueda entrenar en tanto se termine de trabajar la cancha, para bajarle un poquito más las cargas. Hay jugadores que les ha costado directamente adaptarse a la altura, digamos acá en el altiplano marquense, el cansancio que se da el ir y venir, bueno, es complicado. Pero esto simplemente, obviamente, es natural el cansancio, el traqueteo de todo esto, pero creo que hay mucho entusiasmo, hay mucho trabajo, hay mucho optimismo, hay mucha cohesión, hay mucho diálogo, hay mucha comunicación y mucha aceptación por parte de los jugadores que ya tienen una experiencia tal precisamente con el trabajo que está desarrollando, nada menos y nada más, el profesor El Chino Vázquez. Así es de que eso es lo más importante. Tienen un buen ambiente, tienen una muy buena junta directiva, y ahora lo que se requiere es terminar ese trabajo, terminar también la situación de infraestructura del Estadio Municipal San Pedrano, y todos tranquilos y todos felices a disfrutar los partidos de carácter oficial. Bueno, vamos a la pausa, acercamiento con estos gentiles patrocinadores, pero al regresar, pues ya vamos a platicarles del equipo del Deportivo Márquense. No cambien, somos el programa Pasión Deportiva, con gente de pasión. Ya volvemos.

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0: Estamos a solamente 10 minutos de las 21 horas 9 de la noche a través del programa Pasión Deportiva con gente de pasión. Pues bueno, ya platicamos ya del equipo del Deportivo Marquense. Los partidos de carácter amistoso tampoco dejan de ser que sean motivados, ¿verdad? Para los jugadores. Porque los jugadores obviamente saltan a la gramilla con esa mentalidad de ganar. Pero eso es de esas situaciones ya de los jugadores. Atención a esto porque el equipo del Deportivo Marquense gana de 2-1. Y en este partido de fogueo ante el equipo del Deportivo San Pedro. Jugadores prácticamente como el caso del jugador... ¿cómo se llama este jugador? Este apellido García, el que anotó el gol. Y luego de Ledesma es el que anotó el primer gol. García fue el que anotó el segundo tanto. Dieron sus impresiones. Claro que fue a puerta cerrada. Pero nada más terminar el partido, pues ya los medios de comunicación pudieron ingresar, mi estimado Tato. Y precisamente, pues ya... conversaron con los jugadores, especialmente con los que se acercaron directamente a la redesía. Escuchemos qué dicen los jugadores, quienes anotaron, quienes hablaron a los medios de comunicación.
1: Agradecido de este partido que tuvimos hoy. Vi muy bien al equipo, me dijeron que era un rival que es como un clásico. Claro. Y la verdad que el equipo se comportó a la altura de lo que el profe pedía, lo que cada compañero quiso, y creo que lo hicimos bien.
2: Pero sobre todo con mayor exigencia y estelitos, ¿verdad?
1: Sí, la verdad que hoy se notó un poquito ya el ritmo a lo mejor de la liga. Creo que tenemos muchas áreas de mejora, de oportunidad, pero lo estamos haciendo bien, atendiendo, te digo, las indicaciones del cuerpo técnico, y el grupo se está cerrando muy bien.
2: ¿Cómo te has sentido que la primera vez que platicábamos apenas de... Pero hoy, ¿cómo te has sentido con el paso de los días?
1: No, llegué y la verdad que muy agradecido con mis compañeros, ahorita te lo mencionaba, han sido de...

0: mucha ayuda porque me han arropado rápido, me he adaptado bien, la directiva también, y eso es un plus para un jugador, llegar y que te arropen así, te adaptas más rápido, la verdad que contento.
1: Quedan 2 semanas para arrancar, Gus, el torneo oficialmente.
0: Sí, estamos ansiosos porque empiece, la verdad, nuevos objetivos, nuevos retos, pero muy ansiosos de que ya se pueda dar ese comienzo.
1: ¿Ya tienes más conocimiento del fútbol guatemalteco, lo que se viene?
0: No, sí, claro que sí, nos estamos empapando mucho de lo que es el fútbol guatemalteco, hay mucha calidad, hay mucha gente que lo hace bien, lo estamos haciendo también nosotros a la brevedad para que no pongamos excusas, ¿sabes?
1: Juegan viernes ante Antigua, ¿lo habías visto?
0: ¿No?
1: El comienzo es así,
0: viernes. Ah, el comienzo, claro, sí, me dicen que también es un muy buen rival, pero creo que tenemos un equipo muy bueno para ser protagonista de la liga.
1: Un abrazo, felicitaciones.
2: Gracias. Lo que menciona precisamente el guardameta es el mexicano, ¿verdad? El guardameta Gustavo es el que habla para los medios de comunicación. Algo importante y provechoso, creo yo, para este partido, porque son en primer lugar, digamos, el jugador, el guardameta de mucha experiencia, es un guardameta de élite. Y entonces pudo haber observado, creo que dentro de la conversación hacia los medios de comunicación, obviamente él dice, pues es uno de los mejores partidos que nosotros hemos tenido porque le llaman el clásico. Y entonces creo que el partido estuvo muy exigido. Eso es lo bonito, esto es lo relevante de este tipo de partidos, porque los dos lo aprovecharon precisamente de mejor manera, y entonces todos los jugadores pusieron su mejor empeño, su mejor dedicación, trabajaron tal y como tenía que ser, buscando precisamente una ganancia. Y obviamente decía, partido bonito, partido entretenido y un partido de buen panorama para que la dirigencia técnica, pues tal y como lo hemos visto, tanto en lo psicológico, en lo táctico, en lo técnico, en las sensaciones también de cohesión en cuanto a toda la situación que se da, precisamente del diálogo, de la comunicación que se da dentro de la cancha, esos tipos de ensayos de los sistemas de juego que se pretende, pues bueno, creo que sacaron una muy buena conclusión en este sentido.
3: Sí, al final de tanto creo que se van afianzando lo que realmente se necesita. Hoy era un partido, el clásico del departamento, pero era partido de fogueo, todavía no era de carácter formal. Eso sí, son de los equipos que se va a enfrentar en la Liga Nacional. Evidentemente pues va a ser un rival bastante duro lo del equipo de el Deportivo San Pedro. Creo que los dos técnicos sacaron su conclusión, y esa sensación que ha dejado el ganar, lo que decía Triple G, el guardameta del equipo de Marquense, pues esa bonita sensación de ganar un clásico. Hoy tal vez no lo vivió como se va a vivir en un partido el clásico, porque estos partidos a nivel de grada, de aficiones, lo vi bastante diferente. Entonces creo que tuvo bonita sensación, pero cuando ya esté el partido será una sensación que los jugadores lo viven dentro del terreno de las secciones, y los aficionados por la algarabía. No sé si en esta temporada van a dejar ingresar aficionados de otros equipos, pero al final de tanto, cuando en la primera división se enfrentaban esos dos equipos, era pues un partidazo, eran noches mágicas, era totalmente diferente. Entonces era bonito el ambiente el que se vivía, pero digamos que era la sensación que está dejando en cuanto a la ganancia que hoy tuvo el equipo del Deportivo Marquense.
2: Creo que esto de lo que mencionabas, mi estimado Tato, creo que todo va a depender precisamente de los aficionados, tanto de Marquense como del equipo del Deportivo San Pedro. Porque, por ejemplo, en el caso, ¿quién es el que recibe antes? Es Marquense.
3: Marquense
2: recibe. Sí, recibe antes, va. Entonces, todo eso va a depender. Porque recordemos, ¿verdad?, de que, por supuesto, de que los aficionados que van plenamente, por ejemplo, identificados. Entonces, sí. ¿Por qué? Porque el reglamento de competencia lo prohíbe.
3: Sí, eso
2: no, es, definitivamente no prohíbe. El reglamento de competencia lo prohíbe. O sea, el ingreso de aficionados de otro, del equipo visitante, pues es totalmente prohibido. Lo que ha sucedido, por ejemplo, cuando ha venido el equipo de Xelajú, Mario Camposeco, ellos han ingresado, pero en un momento tuvieron que también actuar los elementos de seguridad por las situaciones, porque habían entrado identificados o porque entraron con una playera, digamos, en el sentido que no se notaba, pero al nada más ingresar ya la mostraron. Y entonces cuando hay así plenamente identificado, pero cuando se vive un partido y llega no identificado, ¿verdad? No plenamente identificado el, digamos, los aficionados visitantes. Obviamente creo que no pasa absolutamente nada. Pero cuando se da ese tipo, y entonces ahí vienen las restricciones, ahí viene el más análisis, ahí vienen ya los árbitros, los observadores y un montón de situaciones, y es cuando van restringiendo más y más todavía. Pero creo que se van a hacer partidos bonitos. Hoy se vivió ese partido, se ve realmente la forma y cómo los jugadores se expresan. Partido bonito, partido muy agradable en el rectángulo de juego, un partido bastante exigido en este caso. Pero bueno, hay más protagonistas que hablaban siempre para los medios de comunicación, y hoy amparándonos directamente a la página de León Aguerrido, pues para escuchar las versiones de los jugadores, especialmente las palabras de Javi Ledesma, luego de su participación y una de las anotaciones, la fecha del día de hoy en el partido de carácter amistoso.
4: Profe, ¿verdad?
5: Bien, sí, todo bien. Creo que el equipo va por buen camino. Seguimos conjuntándonos, conociéndonos todo el equipo y trabajando bien. Creo que por más que sean amistosos, el equipo tiene que acostumbrarse a ganar y se están dando las cosas. Creo que tenemos mucho techo todavía por arriba, muchas cosas por mejorar y aprovechar estas 2 semanas que faltan para llegar de la mejor manera al inicio del torneo.
1: ¿Cómo ves el grupo, la adaptación, la aplicación? Porque para esto son esos fobios.
5: Bien, la verdad que el grupo muestra mucha disposición, mucha competencia sana, mucha competencia leal. Eso se nota en la cancha. Creo que tenemos un grupo muy, muy completo, muy competitivo, y vamos dándole, ¿no? Trabajando, metiendo mucho sacrificio, mucho compromiso, mucha unión, y eso nos va a sacar adelante.
1: Claro, como decías, un par de semanitas y esto arranca ya oficialmente.
5: Sí, así es, el tiempo pasa rápido, entonces hay que aprovechar al 100% el tiempo que queda. Digo, hay que seguir afinando detalles, hay que seguir corrigiendo las cosas que hay que corregir. Y vamos a andar bien, vamos a llegar bien.
1: ¿Cómo te sentís? ¿Ya estás mucho mejor adaptado?
5: Sí, bien, ya más adaptado. Ya van 3 semanas acá, si no me equivoco. Y mejor, cada día se trata de eso, ¿no? De ir mejorando.
2: Sí, ¿cómo te va? Las declaraciones precisamente del jugador Javi Ledesma, hablando a los medios de comunicación. Algo importante y relevante, creo que, digamos, en este caso, los dos grupos, o sea, los dos equipos, las dos instituciones, el equipo del Deportivo San Pedro y el equipo del Deportivo Marquense, están haciendo un trabajo muy profesional. Honestamente, están haciendo un trabajo muy profesional. ¿Y saben por qué? Porque la mejor muestra de un trabajo profesional, un trabajo planificado, un trabajo dosificado, un trabajo técnico, un trabajo táctico y un trabajo prácticamente con las mejores formas, las mejores estrategias, esto hace prácticamente que no hayan lesionados. Y justamente con el equipo del Deportivo San Pedro y el equipo del Deportivo Marquense no se han reportado jugadores lesionados. Pero esto no es situaciones de la casualidad o causalidad, como usted quiera llamarle. Esto no, sino es el tipo de trabajo. Es la combinación de lo táctico, de lo técnico, de lo no sé cómo llamarle las situaciones en ese sentido, porque todo lo hacen medido, ¿verdad? No se excede de un aspecto, sino que todo está, por eso le dije, está totalmente dosificado, y entonces tienen un gran cuerpo técnico, están trabajando de mejor manera. Y la mejor forma de comprobarlo, obviamente, hasta el momento, mi estimado Tato, no tener lesionados.
3: Sí, es un trabajo bastante bien realizado por parte de Mexicana Preparador Físico. Habíamos escuchado una entrevista donde él mencionaba mucho, digamos, la forma, la metodología que él estaba utilizando, y se sentía pues muy, muy bien, muy contento tras el buen desempeño de los jugadores. Y bueno, es una metodología que al final de tanto pues se la ha estudiado, la está aplicando directamente a los jugadores del equipo de el Deportivo Marquense. También se ha escuchado y en entrevistas de que los jugadores hablan de que ha estado bien pesadito el trabajo de en cuanto a lo técnico, pero eso termina sirviendo para tener un buen ritmo, para tener las condiciones físicas adecuadas para poder encarar un partido ya en el torneo Apertura. Así es que, pues sí, esto habla bien de no lesionados ni en los partidos. Y entonces, pues me parece ser que el equipo de Marquense pues arrancará sin ninguna novedad en cuanto a lesiones el torneo Apertura.
2: Sí, efectivamente, estamos en las 21 horas con 3 minutos en todo el territorio nacional guatemalteco. Somos el programa Pasión Deportiva y todo esto, pues gracias a nuestros gentiles patrocinadores.
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2: Bueno, esto es lo más importante, lo relevante. Entonces, que al 100% están entrenando, están trabajando todos los jugadores del equipo del Deportivo Marquense. Lo platicábamos, se cayó esa... digamos esos partidos de fogueo de carácter internos e internacional, pues de todos ya es sabido, pero se tiene que 4 partidos, a ver si podemos contabilizar, mi estimado Tato, los 4 encuentros de fogueos, y el equipo del Deportivo Marquense pues ha ganado los cuatro encuentros. Uno lo
3: jugó con de San Juan Estoncalco, 5-0, el 2-0 creo que con Malacateco,
2: a 2-1
3: con Malacateco,
2: Coatepeque. Es a cero. Sí, 2-1 es con Marquense. Con San Pedro.
3: 2-1 con San Pedro, sí. Y también le ganó al equipo de Coatepeque recientemente.
2: Claro, se vienen otros fogueos. Me parece que tiene partidos ahora.
3: Ya se había anunciado también con el equipo gomerano de la primera división.
2: La presentación de gomerano.
3: La presentación, creo que.
2: Huehuetecos también.
3: Huehuetecos.
2: No, hoy San Pedro el que juega
3: con... San Pedro juega con Huehuetecos y con Coatepeque el 12 de diciembre. Es el equipo del Deportivo San Pedro.
2: Bueno, muy bien. Pues bueno, así está la situación en cuanto al equipo del Deportivo, el equipo del Deportivo Marquense, que está esperando ya la hora cero. Ya casi va a ser un mes el trabajo que están realizando, porque ellos empezaron en la fecha 15 de junio. Hoy estamos 5 días para que se vaya cerrando el primer mes. Y recordemos que una pretemporada bien trabajada, pues depende también no solamente de las condiciones de los jugadores, de la especialidad de los técnicos, sino que también depende directamente del tiempo respectivo. Se da más o menos un aproximadamente ahí de, por ejemplo, 4 hasta de 5 semanas. Creo que el equipo del Deportivo Marquense no va a ser de 4, sino va a ser como de 6 semanas, ¿verdad?
3: Sí.
2: Hace faltan 2 semanas. Y entonces dentro de eso tiene programado partidos de carácter de, digamos, de fogueo. Ojalá se dé la oportunidad también, no solamente con Marquense, sino ver un partido así, sino por lo menos a puerta cerrada, pero que dé la oportunidad también que entre los medios de comunicación a observar, tener una idea del tipo de juego que se pretende, pero eso todo depende de los directores técnicos. Pero bueno, creo que hay mucha viabilidad para los medios de comunicación y eso estamos plenamente agradecidos. Estamos en las 21 horas con 6 minutos en todo el territorio nacional guatemalteco.

Muy bien. Señoras y señores, qué gustazo el haber estado una vez más con ustedes a través de el programa Pasión Deportiva con gente de pasión. Y esperamos en Diosito Lindo, si él nos lo permite, el próximo lunes estar de regreso, hablarle de los equipos que nos apasionan, el equipo de San Pedro, Marquense y el equipo del Deportivo Malacateco. Y pues el tiempo no nos es suficiente para poder platicar del equipo del Deportivo Malacateco, pero siguen haciendo un trabajo muy, muy efectivo. Ellos están compenetrados al trabajo encomendado y sobre todo también a la dirigencia técnica del profesor El Toro Robles. Pero esperamos en Dios siendo lindo que él nos permita pues poder platicar de los equipos que nos apasiona el próximo lunes. Por hoy, muchísimas gracias a nombre de Estuardo Leonel Vázquez, más conocido como Tato, y como siempre, la voz amiga de Leonel Vázquez Navarro. Buenas noches.

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